0: es cierto, Ángel Lamor, que en esta apartada orilla más pura la luna brilla y se respira mejor. Esta aura que vaga, llena de los sencillos olores de las campesinas flores, que brota esa orilla amena, esa agua limpia y serena que atraviesa sin temor la barca del pescador que espera cantando el día. No es cierto, paloma mía, que están respirando amor. Esa armonía que el viento recoge entre esos millares de floridos olivares, que agita con manso aliento ese dulcísimo acento con que trina el ruiseñor de sus copas morador, llamando al cercano día. No es verdad, gacela mía, que están respirando amor. Y estas palabras que están filtrando insensiblemente tu corazón, ya pendiente de los labios de Don Juan, y cuyas ideas van inflamando en su interior un fuego germinador no encendido todavía. No es verdad, estrella mía, que están respirando amor. Y esas dos líquidas perlas que se desprenden tranquilas de tus radiantes pupilas, convidándome a beberlas, evaporarse a no verlas de sí mismas al calor, y ese encendido color que en tu semblante no había. No es verdad, hermosa mía, que están respirando amor. Oh, sí, bellísima Inés, espejo y luz de mis ojos. Escucharme sin enojos como lo haces, amor es. Mira aquí a tus plantas, pues, todo el altivo rigor de este corazón traidor que rendirse no creía, adorando, vida mía, la esclavitud de tu amor.
1: Callad, por Dios, oh Don Juan, que no podré resistir mucho tiempo sin morir tan nunca sentido afán. Callad, por compasión, que oyéndoos me parece que mi cerebro enloquece y se arde mi corazón. Me habéis dado a beber un filtro infernal, sin duda, que a rendiros os ayuda la virtud de la mujer. Tal vez poseéis, Don Juan, un misterioso amuleto que a vos me atrae en secreto como irresistible imán. Tal vez Satán puso en vos su vista fascinadora, su palabra seductora y el amor que nego a Dios. ¿Y qué de hacer? ¡Ay de mí! Si no caer en vuestros brazos, si el corazón en pedazos me vais robando de aquí. No, Don Juan, en poder mío resistirte no está ya. Yo voy a ti como va sorbido al mar ese río. Tu presencia me enajena, tus palabras me alucinan y tus ojos me fascinan y tu aliento me envenena. Ay, Don Juan, Don Juan, yo lo imploro de tu hidalga compasión, o arráncame el corazón.

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3: Si a veces silencioso y pensativo a tu lado me ves, querida mía, es porque hallo en tus ojos la armonía de un lenguaje tan dulce y expresivo. Y eres tan mía entonces que me privo hasta de oír tu voz, porque creería que rompiendo el silencio desunía mi ser del tuyo cuando en tu alma vivo. Y estás tan bella, mi placer es tan completo cuando así te miro. Siento en mi corazón tan dulce encanto que me parece a veces que en ti admiro una visión celeste, un sueño santo que va a desvanecerse si respiro.

imaginado, llegó el momento. Ya podemos encontrarnos con vosotros en cualquier lugar. En clave sobre el ras y en la inclinación declinada versículo par, dispuestos a hacer uso del repertorio ambiental y bricolaje musical para tal vez deleitar al pasajero casual, al que acaba de llegar y al que está desde hace tiempo sentado en el sofá. Damas y caballeros, sean bienvenidos. Proyecto Voltaire les

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4: 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Antonio, bienvenido, ¿cómo estás?
6: Muy bien, muchas gracias, Sergi.
4: Encantado de tenerte aquí con nosotros. Antonio, ¿podrías contarnos cómo nació en ti ese interés por lo espiritual siendo aún muy joven?
6: Pues la verdad es que esa pregunta me la he hecho yo muchas veces y no tengo una respuesta clara.
4: Qué bueno.
6: Pero el caso es que está ahí desde que era niño. O sea, y después se acentuó con la adolescencia e incluso después con la pérdida de la fe al final de la adolescencia y ha estado permanentemente a lo largo de toda mi vida. Es como una inquietud que no sé muy bien de dónde parte, si es buscar la añoranza por volver al hogar original, ese que uno, digamos, según Platón, tiene reminiscencias de algo desconocido, algo que le guía. Y la verdad es que no puedo decir, no tengo una respuesta clara, pero sí que hay, yo recuerdo esto desde la infancia. Desde la infancia. Y también una cosa que recuerdo desde la infancia son las decepciones espirituales. Todas. Que es parte de la búsqueda espiritual, son las decepciones. Y recuerdo que la primera fuerte fue cuando hice la primera comunión. Te preparas, vas a recibir al Señor, etcétera, etcétera. Vas, comulgas, te sientas ahí todo en oración, en recogimiento, y dices, ahí vas y no pasa nada.
4: ¡Qué decepción!
6: Sí. Esa fue la primera decepción espiritual.
4: Qué bueno. Y tengo entendido que cuando estabas haciendo COU, llegaron a tus manos dos libros muy especiales, el Tao Te Ching de Lao Tse y uno de yoga. ¿Qué impacto tuvieron en ti en ese momento?
6: Pues todavía los tengo a mano siempre, esos libros. Y a mí, realmente, si me preguntaran, ¿a ti qué te gustaría ser espiritualmente? Yo diría, a mí me gustaría ser taoísta. O sea, es que lo tengo tan claro. Veo que es como lo más armónico con el ser, con la naturaleza, con todo. Y bueno, cayeron esos dos libros que están, los sigo teniendo muy cerca, muy a mano. De hecho, el Tao Te Ching le tengo en la mesilla. Y bueno, pues han sido como pilares fundamentales, pero no significa que hayan sido los únicos. Quiero decir, eso es cierto, que fueron los primeros, pero después ha habido cientos de lecturas de lo que es el desarrollo personal, la espiritualidad, yoga, budismo, desarrollo personal. Bueno, ha habido cientos de libros y algunos con más... Yo siempre digo con más impacto que otros. Yo siempre digo que para mí el mejor de todo lo que he leído es Eckhart Tolle. Eckhart Tolle. Parece que es el que más sintetiza y menos se va por las ramas. Bueno, no deja de ser El poder de la hora, no deja de ser un librazo, pero eso va, cada uno depende de lo que busque. Uh-huh. Pero para mí es un libro impresionante.
4: Uh-huh. Y entonces a los 17 años, muy joven, entraste en el siloísmo y estuviste ahí durante 2 años. ¿Qué te atrajo de este movimiento y qué te llevaste de esa experiencia?
6: Bueno, pues muchas veces pues uno se engancha a lo más cercano. Entonces conocí a gente que estaba metida en el siloísmo, que es la doctrina del silo, y que era un movimiento argentino que estaba implantado en Europa y demás también. Y bueno, pues no dejaba de ser un enfoque, digamos, de transformación interior y con mucho trabajo interior. Bebía bastante del cuarto camino de Gurdjieff. Uh-huh. Y bueno, ahí estuve durante efectivamente algo más de 2 años. Y ya entonces estaba leyendo a Krishnamurti, que también ha sido una influencia durante muchos años, o sea, un tío muy brillante. También yo entiendo que no muy buen pedagogo, no explica las cosas bien, pero bueno, digamos que han sido pilares en mi vida también Krishnamurti.
4: Uh-huh. Y has ejercido de maestro durante muchos años y sí. Tengo entendido que también te formaste en pedagogía Waldorf.
6: Correcto, sí. He sido maestro, que es decir, he picoteado mucho cuando era joven, pero a partir de los 30 años ya comencé con mi carrera docente y trabajé en diversas escuelas, en escuelas concertadas y después, y después pasé a la pública, donde ejercí de director durante muchos años y me formé como maestro Waldorf. Entonces digamos que tengo un espíritu Waldorf, pero nunca he trabajado en una escuela Waldorf. Pero sí que es cierto que la pedagogía Waldorf da un enfoque que tiene mucho sentido a nivel educativo. Hay que tener en cuenta que es de 1919, es decir, tiene un siglo, algo más de un siglo, y es una pedagogía que sigue siendo terriblemente actual. Y durante esta época de mi formación Waldorf, que estuve también trabajando, digamos, alrededor de estas ideas, traduje varios libros de pedagogía de apoyo Waldorf, y digamos que también fue un faro durante una época en mi vida. Pero bueno, como todo tiene, hay como sus épocas, pero me sigue pareciendo una educación muy, un enfoque educativo muy necesario, y yo ahora que he terminado ya mi etapa de docente en la escuela convencional, en este caso la escuela pública, me parece que cada vez es más necesario. Un enfoque como Waldorf o Montessori, digamos, con enfoques, digamos, alternativos a lo que es la escuela convencional, porque la escuela convencional no tiene rumbo, ¿no? O sea, va sin rumbo. Va sin rumbo y va en base a modas. Por ejemplo, en Madrid

0: principio sí. Y a medida que ocurren estas cosas, uno se da cuenta que tiene sentido.
1: Y ahora ya jubilado como maestro, lo decías, desde 2024, sigues plenamente activo, acompañando a muchas personas en su camino. Una cosa que me ha interesado mucho, que no tengo ni idea de qué es la escritura meditativa, porque tú haces sesiones de escritura meditativa. ¿Podrías explicarnos un poco qué es?
0: Sí, bueno, yo comencé llevando un grupo de meditación en el año 2017, que en un principio lo hacíamos en un centro de psicología que nos prestaba una sala. Después vino la pandemia, lo hacíamos de manera virtual, y después lo estoy haciendo a través de la Escuela de Evolución y Conciencia. No es conciencia, no consciencia, conciencia, no sé si qué terminación, qué dominio tiene, si .es o .com. Escuela de Evolución y Conciencia. Entonces ahí hacemos semanalmente sesiones de meditación, y desde hace un año estoy haciendo yo escritura meditativa. ¿En qué consiste la escritura meditativa? Consiste en combinar, conjugar la escritura con la meditación. El problema de la escritura, digo problema por llamarlo de alguna manera, y yo más que he estado en la escuela, es que la escritura está muy desvirtuada por todo el ámbito escolar académico. Entonces, uno cuando está en el colegio y cuando está, digamos, también en la educación, uno lo que quiere es escribir bien. Al final se le enseña a uno para escribir bien, ya sea desde el punto de vista gramatical, o desde el punto de vista ya, digamos, más formal, de ordenar bien las ideas, etcétera, como puede ser en secundaria. Entonces, digamos que se olvida uno de la escritura expresiva, yo simplemente escribo para expresarme, como puede hacer uno cuando se expresa en un diario, ¿entiendes?
1: Sí, sí, sí.
0: Ocurre algo muy parecido a los niños con los dibujos. Los niños dibujan de manera espontánea para expresarse hasta que tienen 9, 10 años. A partir de ahí, como ocurre algo y dejan de dibujar. Pues con la escritura ocurre algo parecido, pero ya desde el principio, porque estamos muy metidos en el rol de escribir bien. Entonces la escritura meditativa y la escritura expresiva, igual que la escritura terapéutica, no tienen por objetivo el escribir bien, tienen por objetivo escribir expresándose, sacar lo que hay en uno, sacar en el interior, algo muy parecido a lo que se hace en la meditación. La meditación, bueno, sabemos que la meditación tiene muchos enfoques, pero en definitiva la meditación no deja de ser una herramienta de autoconocimiento. O sea, uno simplemente por estar con los ojos cerrados, manteniendo la atención, digamos, en la respiración o en un mantra, en lo que sea, ya uno va a aprender a conocerse, porque va a toparse con las dificultades que tiene seguir esa consigna, que son sus propias dificultades interiores. Entonces, en la escritura meditativa, lo que hacemos precisamente es verter sobre el papel ese mundo interior a partir de una consigna, que al igual que hay una consigna en meditación, pues presta atención a la respiración, presta atención a un mantra, presta atención a los sonidos, presta atención a una figura. Pues en este caso prestamos atención a una consigna que nos da el facilitador. Escribimos sin ningún afán de escribir bien, porque ahí es donde entra digamos, la parte peligrosa. Hay dos roles: uno es el creador y otro es el editor o el crítico. Entonces hay que intentar dejar al crítico de lado, aunque va a salir inevitablemente, y simplemente escribir para expresarse. Y es una escritura, digamos, muy muy, muy gratificante, porque salen cosas que tú desconoces, por supuesto, igual que en la meditación. La meditación, tú cierras los ojos y salen cosas que tú no sabes que tienes ahí. Y lo mismo ocurre en la escritura meditativa.
1: Antonio, con todo tu recorrido, ¿qué ideas principales crees que deberíamos tener en cuenta cualquier persona cuando hablamos de desarrollo personal?
0: Bueno, pues es difícil, es muy difícil, pero mira, a mí, bueno, hay varias ideas. En primer lugar, esto es un camino para toda la vida. Y nosotros, digo nosotros, seres humanos, que vivimos en un mundo occidental,